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1: ¡Aleluya! Damos gracias a Dios nuevamente por darnos esta preciosa oportunidad de estar aquí a través de estos medios y empezando una nueva jornada, empezando un nuevo horario. Que Dios les bendiga grande y ricamente, esperando que en esta noche Dios hable a su vida, a su corazón, a la necesidad que cada uno de nosotros tenemos, porque sabemos que siempre estamos, ¿verdad?, buscando de la presencia de Dios y más que todo estar atentos a lo que Dios desea que hagamos, ¿verdad?, que entendamos, comprendamos lo que Dios tiene para con cada uno de nosotros en esta noche. Y damos gracias a Dios por darnos esta oportunidad, donde quiera que nos estén viendo, donde quiera que nos estén escuchando.

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2: Estar meditando en el libro de San Juan, capítulo 10 y verso 27. Amén. Oyendo la voz de Dios. Es el tema. Oyendo la voz de Dios. Así que hay que estar atentos a lo que dice la palabra del Señor, no lo que diga yo, lo que diga la palabra. Amén. Ahí estaremos meditando y estaremos tomando otras porciones de la palabra del Señor. Y vamos a ver cómo siempre Dios dice, hablando a tiempo y fuera de tiempo. Siempre Dios nos habla de una o de otra manera para que podamos estar atentos. Podamos estar apercibidos, como dice su palabra, ¿verdad? Escuchando. Y es por eso que la palabra del Señor nos habla y nos alerta. La voz de Dios no es un susurro esporádico o de vez en cuando, no. Es una guía constante para su vida, para mi vida, para la vida de cada uno de aquellos que, como sus ovejas, como su rebaño, es vital que aprendamos cada uno de nosotros a reconocer, a escuchar, a obedecer su dirección. Estar atentos a la voz de Dios es el fundamento, déjeme decirle, de una vida de fe y de propósito. Porque si no estamos atentos, ¿verdad? ¿Qué va a pasar? Estamos desapercibidos, estamos en otro, como se dice, en otro mundo, en otra dimensión, ¿verdad? Pero usted y yo que somos ovejas de su prado, amén, aleluya, estamos atentos a la voz de Dios. ¿Qué es lo que Dios desea? ¿Qué es lo que Dios nos va a instruir conforme su palabra? Así que en esta preciosa noche espero que esté listo, esté preparado para poder apuntar las citas bíblicas, amén, y poder usted repasarlas para que Dios sea en su vida guiándole, que sea en su vida, ¿verdad?, transformando, porque sabemos que esta palabra transforma las vidas, los corazones, cuando estamos atentos a lo que dice la palabra del Señor. Por eso, allá en el libro de San Juan, libro de San Juan, el Evangelio de San Juan, capítulo 10 y verso 27, dice la palabra del Señor, para la gloria de Dios y en el nombre poderoso de Cristo Jesús. San Juan, capítulo 10 y verso 27. Mis ovejas oyen mi voz y yo las conozco y me siguen. Oiga, qué precioso es. Mis ovejas oyen mi voz y yo las conozco y me siguen. Dios lo conoce a usted, a mí, a cualquiera que estamos escuchando, que estamos atentos a poder escuchar la voz de Dios. ¿Y qué es lo que Dios desea para con cada uno de nosotros? ¿Verdad? Ahí es donde nosotros como discípulos del Señor que estamos atentos, así como cuando el Señor andaba con sus discípulos, ellos que escuchaban la voz de Él, estaban atentos a donde Él iba y hablaba la palabra. Entonces nosotros ahora estamos atentos a lo que dice su palabra, no a lo que diga el hombre, no a lo que diga cualquiera, sino qué es lo que dice su palabra. Y su palabra a mí me dice, mis ovejas oyen mi voz, dice, y yo las conozco. O sea, cuando usted y yo escuchamos esta voz, el Señor sabe y nos conoce, ¿verdad? Dice, y me siguen. Y seguir, ¿qué es seguirlo? ¿Verdad? Seguirlo es aprender. Y cuando nosotros aprendemos, ¿verdad?, ahora estamos siendo discipulados bajo la dirección del Espíritu Santo.

de Dios. Entonces, usted y yo somos unos discípulos que vamos aprendiendo a caminar a cada día. Yo no sé usted cuánto tiempo lleve, yo no sé cuánto tiempo tenga en el cristianismo, pero déjeme decirle que a través de este caminar nosotros vamos aprendiendo, no porque ya tenga 5, 10, 15, 20 años, ya lo sabe todo. Dice que nuevas son cada mañana. Lo que Dios nos habla es nuevo para con cada uno. Nos da a entender y comprender, aleluya, que Dios nos conoce y que somos discipulados y tenemos que estar atentos a la voz del Señor. Por eso la palabra del Señor nos enseña, y esto lo podemos ver en Hebreos también, vaya ahí, Hebreos capítulo 3, aleluya, y verso del 7 y 8. Hebreos capítulo 3, aleluya, y verso 7 y 8 dice, Hebreos capítulo 3, verso 7 y 8, por lo cual, como dice el Espíritu Santo, si oyeres hoy su voz, no endurezcáis vuestros corazones como en la provocación, en el día de la tentación, en el desierto. Oiga, ¿había incredulidad? Sí, pero qué tremendo, ¿no? A través de la palabra del Señor podemos ver. Pero vamos a orar, vamos a pedir la dirección al Señor, que sea su Espíritu Santo guiándonos. Amén. Aleluya. Amantísimo Dios y Padre Celestial, en el nombre poderoso y maravilloso de Cristo Jesús, Señor nuestro, damos las gracias, oh Dios, por darnos esta preciosa oportunidad de estar aquí para poder compartir a través de estos medios, Señor, que estas ondas radiales lleguen, Señor, hasta donde puedan entender y comprender, Señor, cada uno de aquellas que están hambrientos de esta palabra. Por eso dice, y fueron halladas tus palabras, que ellos se encuentren en su palabra, aleluya, esa paz, esa tranquilidad, para poder, oh Dios eterno, satisfacer sus necesidades espirituales. Padre, en esta hora nos ponemos en sus manos. Que sea su Espíritu Santo guiándonos, Señor, a través de su palabra. Que sea su Espíritu Santo, Señor, abriendo nuestros oídos espirituales para poder asimilar su buena palabra. Padre, gracias en esta preciosa hora, Señor. Que sea su Espíritu Santo glorificándose en una manera gloriosa y poderosa en cada uno, Señor, de aquellos que nos estarán escuchando, que nos estarán viendo a través de estos videos, mi Dios, a través de las redes sociales. Padre, en el nombre poderoso de Cristo Jesús, su palabra dice que al que cree, y yo creo, Señor, que su palabra, Señor, va a ser algo maravilloso y va a seguir haciendo, porque su palabra es poder, su palabra es la que cambia las vidas, los corazones. Gracias, Señor, en Cristo Jesús, Señor nuestro. Amén y amén. Aleluya. Gloria a Dios. Aleluya. Gloria a Dios. Qué precioso es lo que vemos, ¿verdad? Veíamos que en San Juan capítulo 10 y verso 27 dice, mis ovejas oyen mi voz. ¿Usted se considera de ese rebaño? ¿Usted se considera esa oveja? Dice, y yo las conozco. Dios sabe quién es usted, Dios sabe quién soy yo, Dios conoce su vida, mi vida. Y dice, y me siguen. Oiga, cuando usted y yo lo seguimos, es algo precioso que estamos siguiendo, no cualquier cosa, estamos siguiendo al que vive y reina por todos los siglos. Amén, aleluya. Es por eso que usted y yo tenemos que estar atentos a la voz, a escuchar la voz de Dios. Porque eso es fundamental, amado hermano y amigo. Es algo fundamental que usted y yo estemos apercibidos. ¿Por qué? Porque la voluntad de Dios es hablar a su pueblo. Usted y yo somos pueblos. Somos ese pueblo que hemos sido lavados con esa sangre preciosa, maravillosa, porque sabemos que Dios tiene algo grandioso y poderoso. Por eso dice la palabra del Señor, Hebreos capítulo 1 y verso 1 y 2, dice, Dios, o sea el Padre, habiendo hablado muchas veces, oiga, y de muchas maneras en otro tiempo
a los padres por los profetas, en estos postreros días, o sea, en estos últimos días, nos ha hablado por el Hijo, a quien constituyó heredero de todo y por quien asimismo hizo el universo. ¡Aleluya! Esa es la voluntad de Dios, hablarle a su pueblo, hablarle a sus hijos. Es como cuando nosotros como padres les hablamos a nuestros hijos y le decimos, mira, tienes que hacer esto, haz esto. Y más cuando, por ejemplo, le piden a usted un consejo espiritual. Estar atentos y darle una respuesta no conforme lo que yo piense, no conforme lo que yo diga. ¿Qué es lo que dice la palabra del Señor? Entonces nosotros vamos a poder aconsejar, vamos a poder dar palabra de aliento, vamos a poder darle esa ayuda espiritual que necesita. Pero si cada uno de aquellos no tiene ese tiempo para poder compartir, ¿verdad? ¿Qué va a pasar? Una de las cosas que vemos que Dios siempre está dispuesto a hablar a su pueblo. A través de las Escrituras, a través de toda la Biblia, Dios nos habla. Porque su palabra es verdad. Por eso dice Dios hablando. Y en estos postreros días, dice, nos ha hablado por el Hijo, a quien constituyó heredero de todo y por quien asimismo hizo el universo. Aleluya. Se cumple el tiempo como el Hijo de Dios, ¿verdad? Ahora en este tiempo ha estado hablando y se cumple esta palabra. Por eso la Escritura, ¿verdad?, vemos que realmente siempre tiene la palabra algo especial para con cada uno de nosotros. Segunda carta de Timoteo. Segunda carta de Timoteo. ¿Verdad? Por eso esta palabra es una revelación escrita para usted, para mí, y hacer o completar la voluntad de Dios. Toda voz que contradiga la Escritura no es de parte de Dios. ¿Y por qué? Me va a decir. ¿Verdad? Podemos ver la segunda carta del apóstol Pablo a Timoteo y capítulo 3. Y me gusta lo que dice. Vamos a leer el verso 14 hacia el 17. ¿Por qué? Porque es una porción de la palabra que nos enseña que usted y yo tenemos que estar atentos a la voz de Dios. Y el apóstol Pablo le dice a Timoteo, pero persiste tú en lo que has aprendido y te persuadiste, sabiendo de quién has aprendido. Que retenga lo bueno, ¿no? Verso 15. Y que desde la niñez has sabido las sagradas escrituras, las cuales te pueden hacer sabio para la salvación por la fe que es en Cristo Jesús, dice. Y aquí viene lo que hace el Señor a través de la palabra, dice, toda la escritura, no hay nada que quede afuera, dice, toda la escritura es inspirada por Dios. Y útil para enseñar, uno, para redarguir, dos, para corregir, tres, para instruir en justicia. ¿Por qué? Porque a través de esta palabra nosotros podemos ver que siempre Dios nos habla, dice, a fin, o sea, por tanto, por esta razón, dice, a fin de que el hombre de Dios, oiga, sea perfecto, enteramente preparado para toda buena obra. Qué precioso es cuando la palabra del Señor nos habla y tenemos que estar atentos a lo que Dios desea. Por eso, cuando nosotros vemos esta escritura, ¿verdad?, es una revelación escrita y completa la voluntad de Dios para su vida, para mi vida, para la vida de cualquiera. ¿Por qué?
Porque aquí nos enseña que debemos de estar atentos. Cuando usted, mire, cuando usted la lee en voz baja, ¿verdad? Pero cuando usted la lee en voz alta, hay una cosa que se queda, vamos a decir, porque usted la está escuchando. Porque una cosa es leerla en silencio y otra cosa es cuando la leemos en voz alta. No diga grito, no es eso, sino que hablarlo, como ahorita estamos hablando y decir, toda la escritura es inspirada por Dios y útil, oiga, para enseñar, para redarguir, para corregir, para instruir en justicia. Por eso le decía que cuando nuestros hijos nos piden un consejo, no es conforme lo que yo piense, no es conforme lo que yo diga, conforme a lo que dice la palabra del Señor, porque eso a ellos les va a ayudar a poder ser más fuertes, a poder entender y comprender. Yo sé que muchas veces nuestros hijos no han aprendido tanto o no han madurado tanto, ¿verdad? Y poco a poco uno les va enseñando. Por eso dice, creced en la gracia y en el conocimiento de nuestro Señor Jesucristo. Cuando usted y yo y cualquiera está aprendiendo, está asimilando esta palabra, es una gran bendición, amado hermano y amigo. No nada más para usted, sino para los que lo rodean. Porque sabemos que Dios tiene grandes bendiciones cuando compartimos esta palabra. Por eso cuando estamos atentos, es como ahorita usted está atento, o cada uno de aquellos están atentos a lo que dice la palabra. No lo que yo diga, no lo que esta persona diga, sino qué es lo que dice la palabra, qué es lo que Dios tiene para mi vida. Yo no sé si usted cuando va a sus reuniones o cuando escucha alguna predicación, yo no sé si usted le dice, Señor, háblame. Posiblemente no toda la predicación no sea para usted, posiblemente no. Va a haber un espacio donde Dios le va a mostrar, le va a enseñar que esa palabra, ese pequeño regalo es para usted, es para mí. Y Dios nos habla también a través de las alabanzas. Cuando uno está atento a la palabra del Señor. Cuando uno le dice, gracias Señor, necesitaba esto. Venía yo escuchando una alabanza, como dice, ¿verdad? Cuando te conocí, mil primaveras yo vi y todo era bello. Pensaba en ti. Y es cierto. Cuando uno le abre su corazón al Señor, mira las cosas diferentes, piensa diferente, ve las cosas de otra forma, ya no las mira como antes las miraba. Ahora vemos la grandeza de Dios, vemos el poder de Dios. Cuando uno se recuerda, cuando uno por primera vez, ¿verdad?, recibió al Señor Jesús y le dijo, Señor, aquí estoy, te doy mi vida, mi corazón. Hay un cambio, porque esta palabra llegó a su vida en el momento exacto en que usted o yo o cualquiera la necesitaba. Dios llega en el momento exacto, cuando cada uno de nosotros ponemos atención a la palabra de Dios. Por eso, los que sabemos, los que estamos comprendiendo esta palabra, debemos sumergirnos para conocer el carácter y la voluntad de Dios. ¿Sí? ¿Y cómo es que la vamos nosotros a poder asimilar así? ¿Cómo? Bueno, vamos al Salmo 100,
119, Salmo capítulo 119 y un versículo bien conocido por cada uno de nosotros. Dice la palabra del Señor, por eso debemos nosotros sumergirnos en la palabra para conocer el carácter y la mente de Dios. La palabra del Señor nos enseña y en el Salmo 119 y verso 105 dice, lámpara es a mis pies tu palabra y lumbrera a mi camino. ¿Se acuerda que el Señor Jesús dijo, yo soy la luz del mundo? ¿Y qué es lo que hace? Alumbrar. Bueno, cuando usted y yo estamos en esta palabra, ¿eh? Esta palabra nos enseña, nos alumbra que ya ahora es diferente lo que usted y yo andamos caminando, donde quiera que estemos, ya no andamos perdidos, sino que ahora tenemos la luz de Cristo. Él es el que nos guía. Él mismo dijo, ¿eh? Yo me voy, dice, pero no los voy a dejar solos. El Espíritu Santo es el que va a estar guiándolos. Va a estar con ustedes. Bueno, así es. Ahora ya no estamos ciegos, ya no estamos en la oscuridad. Ahora estamos, aleluya, en Cristo Jesús. Dice, yo soy la luz del mundo, dice el Señor. Y su palabra es una luz. Su palabra es la que revela, nos enseña, nos guía. ¿Por qué? Porque estamos atentos a lo que dice su palabra. Entonces, cuando usted y yo nos sumergimos en esta palabra, es para conocer el carácter y la mente de Dios. ¿Qué es lo que Dios tiene para con cada uno de nosotros? Y esto lo podemos ver bien claro a través del libro de San Juan. Y es por eso que cada uno de nosotros tenemos el que nos guía, el que nos enseña. San Juan capítulo 16 y verso 13. Dice San Juan capítulo 16 y verso 13. Pero cuando venga el Espíritu de verdad, o sea que hay un espíritu de engaño, sí. Pero dice, cuando venga el Espíritu de verdad, Él os guiará a toda la verdad, porque no hablará por su propia cuenta, sino que hablará todo lo que oyere y os hará saber las cosas que habrán de venir. Cómo Dios nos enseña, nos revela a través de su palabra, nos guía. El Espíritu Santo nos guía, es una guía. No tenemos por qué perdernos, pero si no tenemos esa guía, vamos a perdernos, vamos a claudicar. Por eso debemos sumergirnos en esta palabra para conocer la voluntad de Dios, para conocer la mente de Dios. ¿Y cómo? A través del Espíritu Santo. El Espíritu Santo mora en nosotros para guiarnos a toda verdad y recordarnos las enseñanzas ¿de quién? De Jesús, de nuestro Señor y Salvador, Cristo Jesús. Eso es lo que nosotros tenemos que aprender. Por eso el salmista es lo que decía, lámpara es a mis pies tu palabra y lumbrera a mi camino. Qué precioso es cuando nosotros podemos ver que esta palabra siempre nos trae una gran bendición. Y vea lo que dice ahí en el Salmo igual, en el Salmo 119 y verso 30. Dice, la exposición de tus palabras alumbra, hace entender a los simples, una sencillez preciosa. Hay una iluminación maravillosa cuando usted y cada uno de nosotros podemos ver lo que dice la palabra del Señor. Y es ahí donde a través del Espíritu Santo que mora en cada uno de nosotros nos va a guiar a la verdad. Y a recordarnos las enseñanzas del Señor Jesús. Debemos cultivar una sensibilidad al Espíritu Santo. ¿Por qué? Tenemos que reconocer su convicción y dirección en nuestras vidas. Ahí es donde cada uno de nosotros, ¿verdad? Tenemos que, ¿cómo debemos de
cultivar una sensibilidad al Espíritu Santo de Dios? Una buena pregunta. ¿Cómo? Por medio de su palabra. Cuando usted y yo nos sumergimos, cuando buscamos en ayuno, en oración, en adoración a través de su palabra, leerla, ¿verdad? Nos va a guiar. Por eso el mismo Señor Jesús dijo, Él los va a guiar. Y es lo que dice San Juan capítulo 16 y verso 13. Dice, pero cuando venga el Espíritu de verdad, Él los guiará a toda la verdad. Porque no hablará por su propia cuenta, no lo que Él diga, no. Dice, sino que hablará todo lo que oyere y os hará saber las cosas que habrán de venir. El verso 14 dice, Él me glorificará porque tomará de lo mío y os lo hará saber. Todo lo que tiene el Padre es mío. Por eso dije que tomará de lo mío y os hará saber. Qué precioso es cuando hay una unidad. Qué precioso es cuando hay esa visión espiritual de poder entender, de poder escuchar esa voz. Que esa voz a usted y a mí nos habla a través de esta escritura. Esta palabra es viva y es eficaz, dice la palabra del Señor. Sí, es la que hace el cambio en su vida, en mi vida, en la vida de cualquiera que está atento a esta vida que estamos en Cristo Jesús. No podemos nosotros dejar de a un lado, podríamos decir, de escuchar la palabra de Dios. Al contrario, tenemos que estar atentos. Y no nada más atentos. Cada vez que usted y yo nos reunimos, ¿verdad? Muchas veces nos reunimos y el líder dice, ahora vamos a poner o va a predicar a este hermano. Y muchos dicen, ay, no me gusta. Posiblemente no le guste. Pero va a comunicar palabra, va a comunicar consejo. Posiblemente apenas está aprendiendo. Y esta es una de las cosas que en muchos lugares está pasando. Y se imponen. Pero hay veces que el hermanito más sencillo, Dios lo usa para que su nombre sea glorificado en una manera grandiosa y poderosa. Muchas veces se desprecia. Pero Dios es el que habla a través del más humilde, no del que se cree que ya lo sabe todo. Esta es una de las cosas que vemos, que siempre el Espíritu Santo va a morar en cada uno de nosotros para guiarnos a toda verdad y recordarnos las enseñanzas del Señor Jesús. Y debemos de cultivar una sensibilidad al Espíritu Santo de Dios, reconociendo que usted y yo lo necesitamos. Necesitamos de esa convicción, de esa dirección. ¿Por qué? Porque es precioso, maravilloso lo que dice Romanos. Vea lo que dice la carta a los Romanos. Romanos capítulo 8 y verso 14. Es algo grandioso lo que Dios tiene para con cada uno de nosotros. Es que siempre Dios tiene grandes bendiciones para con cada uno de nosotros. Solamente que no queremos nosotros muchas veces, ¿verdad?, cultivar. No queremos que eso, ¿verdad?, salga hacia flote. Verso 14, Romanos 8 y verso 14 dice, porque todos los que son, ¿qué? Guiados, oiga, guiados, ¿por quién? Por el Espíritu de Dios, dice, estos son hijos de Dios. Qué precioso es que usted y yo nos dejemos guiar por el Espíritu Santo de Dios. Por eso es de que nosotros debemos de cultivar esa sensibilidad. Tenemos que ser sensibles a la voz del Espíritu Santo de Dios. Tenemos que estar
nosotros, como se dice, en sintonía, en el mismo canal, aleluya, en la misma dirección. ¿Y cómo se logra todo eso? Me va a decir, me van a preguntar, ¿cómo se logra? Bueno, a través de su palabra, hermano, a través de orar, a través de ayunar, a través de leer la palabra, a través de adorar, sí, de adorar, porque muchas veces no queremos adorar, o no hay tiempo para adorar. Tenemos que adorar. ¿Por qué? Porque la misma palabra del Señor dice que Dios anda buscando adoradores, no anda buscando cantantes. Anda buscando adoradores en espíritu y en verdad. Hay muchos cantantes. Hay muchos que lo hacen, ¿verdad? Y qué bueno. Pero verdaderamente lo estarán sintiendo, lo estarán experimentando. ¿Tendrán esa convicción? Esa es la diferencia. Y es lo mismo en la palabra. Cuando nosotros leemos esta palabra, tiene que haber una convicción de decirle, es cierto, Señor, tu palabra me dice, Señor, que porque todos los que son guiados por el Espíritu de Dios, estos son hijos de Dios. Yo quiero ser guiado, Señor, por tu Espíritu Santo. No va a ser fácil. Sí se lo digo, no va a ser fácil. Tenemos que pagar un precio, y el precio es meternos en esta palabra. Por eso el profeta Jeremías es lo que dice, y fueron halladas tus palabras, y yo las comí. Usted y yo tenemos que comer esta palabra. Tenemos que sumergirnos en esta palabra. Tu palabra es verdad, dice. Por eso el verso 15 dice, pues no habéis recibido el espíritu de esclavitud para estar otra vez en temor, sino que habéis recibido el espíritu de adopción por el cual clamamos, ¡Abba, Padre! ¡Aleluya! ¡Gloria a Dios! ¡Bendito sea su nombre para siempre! Hay una libertad espiritual grandiosa, poderosa, y podemos reconocer al Dios Todopoderoso como Padre. Porque Él nos ha adoptado. Ahora somos hijos de Dios. ¡Aleluya! Eso es lo grandioso cuando escuchamos la voz de Dios, cuando escuchamos la presencia de Dios en nuestras vidas que nos está dirigiendo. Y muchas veces no entendemos, no comprendemos lo que Dios desea. Porque no estamos en sintonía. No estamos en la misma línea. Como dice, andamos, como se dice en el mundo, andamos fuera de onda. Andas fuera de onda, le dicen a otro. Sí. Andas en otro mundo, dice. Sí. Pero usted y yo, los que estamos en Cristo Jesús, estamos en una misma sintonía. En un mismo canal. Que es buscar la presencia de Dios y escuchar su voz. ¿Para qué vamos a las reuniones? A escuchar la voz de Dios. Pero muchas veces está la persona pensando en otras cosas. No hay atención. Canta, pero por cantar nomás. Alaba solamente por alabar. Pero no lo alaba de todo su corazón. Si verdaderamente lo alabáramos, si verdaderamente lo adoramos con todo nuestro corazón, déjeme decirle que Dios se manifestaría poderosamente. Sí, porque eso es lo que Dios desea. Que le adoremos, que le busquemos con todo nuestro corazón, que ese pequeño tiempo, vamos a decir, que tenemos cuando nos reunimos, hacerlo, cantarlo, pero que no sé cantar, no importa, hágalo. Que Dios lo está mirando si lo hace de todo su corazón, si lo hace verdaderamente, como dice, de lo más profundo. ¿Por qué? Eso es lo que Dios desea. Como cuando muchas veces uno canta, ¡cuán grande es Él! Uno lo canta normales. Pero cuando uno reconoce la grandeza de Dios, cuando uno mira lo que Dios ha hecho,
Es algo grandioso, algo maravilloso, que está uniendo pueblos también, que está glorificándose en una manera grandiosa. Por eso, a través de las circunstancias y la providencia, Dios puede cerrar y abrir puertas para dirigir nuestros caminos. Sí, Dios hace grandes cosas. Solamente es que usted y yo le demos la oportunidad al Señor de poder, ¿verdad?, trabajar en su vida y en mi vida. Dios puede cerrar y abrir puertas para dirigir nuestro camino. Sí, a través de las circunstancias y providencias. Hechos capítulo 16, versos 6 hacia adelante. Vea lo que dice la palabra del Señor. Dice: y atravesando Frigia y la provincia de Galacia, les fue prohibido por el Espíritu Santo hablar la palabra en Asia. Oiga, les fue prohibido. Dice: y cuando llegaron a Misia, intentaron ir a Bitinia, pero el Espíritu no se lo permitió. Y pasando junto a Misia, descendieron a Troas. Y se le mostró a Pablo una visión de noche. Un varón macedonio estaba en pie, rogándole y diciéndole: pasa a Macedonia y ayúdanos. Cuando vio la visión, enseguida procuramos partir para Macedonia, dando por cierto que Dios nos llamaba para que se les anunciásemos el Evangelio. Oiga, vea lo que Dios hace. Dios puede abrir y cerrar puertas. Yo no sé si usted le está pidiendo al Señor dirección para poder actuar, para poder hacer lo que muchas veces uno desea, pero Dios no nos da, como se dice, no nos abre puertas. Muchas veces lo queremos hacer por nosotros mismos. Y eso sale mal. Cuando no le pedimos la dirección a Dios. Señor, que sea tu Espíritu Santo guiándome en esto. Señor, dame, póngale una señal. Pero no crea que la señal va a llegar en 1, 2 o 3 días. Porque se lo digo por experiencia. Dios tiene su tiempo para ver qué tanto nosotros resistimos, para ver qué tanto nosotros, ¿verdad?, esperamos. Por eso el salmista dice: pacientemente esperé a Jehová y escuchó mi clamor. Oiga, pacientemente. ¿Cuánto tiempo? No lo sé. Pero usted y yo debemos de ser pacientes para que podamos, ¿verdad?, actuar conforme la voluntad del Señor. Es como cuando usted y yo, o cualquiera que me esté escuchando, cualquiera que me esté viendo, muchas veces dice: me voy a ir de esta iglesia, ya no quiero estar, me voy a ir a otra. Yo le recomiendo, pídale la dirección a Dios, que sea Él, por medio de su Espíritu Santo, guiándole. Pero si usted no tiene, no está en sintonía, va a ser bien difícil. Va a escuchar una voz que no es de Dios. Pero cuando estamos en sintonía y usted le dice: Señor, aquí estoy, y habla usted con Él y le pone su petición, y Señor, esto y esto y esto otro, según como usted tenga esa comunión con el Señor, Dios le va a contestar. No le va a contestar en, como el microwave, rápido, no. Para ver qué tanto nosotros humanamente tenemos paciencia. Ahí es donde Dios obra en una manera grandiosa. Por eso cuando dice, ¿verdad?, en el verso 9, y se le mostró a Pablo una visión de noche. Oiga, un varón macedonio estaba en pie, rogándole y diciéndole: pasa Macedonia y ayúdanos. Oiga,
cómo se, imagínese, este hombre, este macedonio, pidiendo la dirección de Dios, buscando esa dirección, y llega esa visión a Pablo. Llega esa voz a Pablo. Por eso el Espíritu Santo es el que dice que les prohibió, ¿verdad?, hablar la palabra en Asia. Y también cuando llegaron a Bitinia, también dice, el Espíritu no se lo permitió. Ellos querían ir, muchas veces así estamos, quiero ir allá, quiero ir acá, quiero hacer esto, quiero hacer esto otro. Busca la dirección de Dios. Busquemos la dirección de Dios. Sí. Busquemos la dirección de Dios, que Él dice que Él suplirá. Él te guiará. Sí. Él sabe lo mejor que es para usted, para mí, para cualquiera, cuando lo buscamos a Él. Pero si andamos tan afanados buscando cómo solucionar, Dios se hace a un lado y dice, te lo dejo, hazlo tú, a tu manera, no a mi manera, ¿sí me entiende? Hazlo como tú creas, y Dios lo deja a uno, y ahí está uno, batalla y batalla, el ser humano está batalla y batalla, lucha y lucha, y ya pasó uno, y ya pasó otro, y ¿qué pasa? Dice, ¿por qué tengo tantas luchas, tanto problema? Que no estamos en sintonía con el Señor. Aquí no es que no estaban en sintonía, sino que el Señor quería que fueran primeramente a Macedonia, no a Bitinia. ¿Por qué? Porque les fue prohibido, y no nada más a Galacia. Imagínense. Había necesidad también ahí, sí, pero era más la necesidad allá que aquí. Y ya después podemos ver que siempre hay un llamado. Y ese llamado es cuando uno está atento a la voz de Dios. Usted y yo tenemos que estar atento a la voz de Dios, reconocer la voz. Sí, debemos discernir su mano en los eventos de nuestra vida, buscando sabiduría en la oración. Oiga, eso es lo grandioso. Si no buscamos en oración, no va a haber. Vayamos allá al libro de Santiago. Santiago, capítulo 1 y verso 5. Qué preciosa es la palabra. Dice la palabra del Señor. Santiago, capítulo 1 y verso 5. Si alguno de vosotros tiene falta de sabiduría, pídala a Dios, el cual da a todos abundantemente y sin reproche, y le será dada. Pero pida con fe, no dudando nada, porque el que duda es semejante a la onda de mar, que es arrastrada por los vientos y echada de una parte a otra. Qué tremendo, ¿no? Debe de haber una fe constante. Es esencial en eso. Debe de haber esa fe de seguir adelante. ¿Por qué? Porque usted y yo tenemos que reconocer que sin fe, ¿verdad? Porque muchas veces la fe se debilita. ¡Ay! Es que Dios no me ha contestado. Es que Dios, esto no es eso. Dios muchas veces nos está probando a ver qué tanta fe nosotros tenemos. Qué tanta fe tenemos en el Señor. Qué tan confianza tenemos en que Dios nos pueda responder. Nosotros queremos que nos respondan así, mire. Cuando pedimos un favor, queremos que nos respondan rápidamente. Pero Dios no actúa así. Dios nos hace esperar a ver qué tanto
qué tanto nosotros estamos o qué tanto nosotros tenemos esa paciencia. Por eso la palabra del Señor dice y nos da esa porción cuando dice: no me levantaré hasta que no me bendigas. Usted y yo no debemos de flaquear, sino que debemos de estar constantes al escuchar su voz. Estar al pendiente cómo Dios nos va a hablar. Muchas veces queremos que Dios nos hable al oído. Dios nos habla por medio de su palabra. Nada más que uno, muchas veces queremos oírla físicamente. Y es bueno, ¿no? Que nos hablen. Pero Dios nos habla y usa otros instrumentos. Dios nos puede hablar a través de diferentes formas. Por eso dice Dios hablando a través de su Hijo. Imagínese, Dios nos habla a través de su Hijo Jesucristo. Dice: yo soy la luz del mundo, ya no andarás en tinieblas, yo soy la sal de la tierra. Oigan, eso es lo grandioso, que usted y yo damos ese sabor al mundo. Tenemos esa luz que Dios hace que cada uno de nosotros resplandezcamos para la gloria del Señor. Ya no andamos en tinieblas. Antes andamos en tinieblas, ahora no. Ahora, gracias al Señor, usted y yo somos luz. Pues el Señor Jesús dijo: yo soy la luz del mundo. Y vemos lo que el salmista decía: lámpara es a mis pies tu palabra. La palabra es lo que alumbra, nos hace ver cómo antes usted y yo y cualquiera, cómo el mundo está. Anda en oscuridad. Y usted y yo estamos en la luz que es Cristo Jesús. Bendito sea su nombre para siempre. Damos gracias a Dios porque nos ha abierto los ojos ahora. Ahora podemos ver las cosas diferentes. Podemos ver la grandeza de Dios. Podemos ver las maravillas de Dios. Donde quiera que usted ande, disfruta de la gloria de Dios. Lo que Dios hace. Y uno dice: wow, qué bonito, qué precioso, qué lugares usted ha visto, ya sea a través de videos, unas montañas, unos lugares tan preciosos. Y uno se recuerda y dice: esto es la grandeza de Dios. Es muy bonito. Y uno puede ver todo eso. Por eso Santiago nos habla y nos dice: y si alguno de vosotros tiene falta de sabiduría, o sea, está ignorante, pídala a Dios, dice. ¿Y cómo se la pedimos? Nomás así, en oración. El cual da a todos abundantemente, sin reproche, y le será dada. Pero pida con fe, dice. No dudando, no dude. No dude de que Dios le va a contestar. No dude de que Dios le va a suplir. No dude de que Dios siempre le va a hablar. Hay que estar atentos. Y Dios nos está hablando ahora. Dice: si alguno de ustedes tiene falta de sabiduría, dice, pídasela a Dios. Señor, dame sabiduría para poder entender tu palabra. Señor, dame sabiduría para poder hacer esto, esto y esto otro. Señor, ¿me conviene o no me conviene? Señor, si me va a traer o causar problemas, Señor, aléjalo. ¿Sí me entiende? Ahí es donde nosotros tenemos que pedir sabiduría. Porque Dios obra en una poderosa forma. ¿Y cómo podemos reconocer la voz de Dios? ¿Cómo? Vea lo que dice San Juan. Volvamos a San Juan. Me gusta lo que dice San Juan. Aleluya. San Juan capítulo 10. Dice el verso 3. San Juan capítulo 10, verso 3 dice: a este abre el portero y las ovejas oyen su voz. Y sus ovejas las llama por su nombre y las saca. Y cuando ha sacado fuera todas las propias, va delante de ellas y las ovejas le siguen porque conocen su voz. Verso 5.
Mas al extraño, dice, no seguirán, sino huirán de él porque no conocen la voz de los extraños. Por eso es que cada uno de nosotros tenemos que reconocer la voz de Dios. Es una voz de paz y confirmación para con cada uno de nosotros. La voz de Dios produce paz en el corazón, incluso en medio de las pruebas, en medio de las circunstancias. Cuando usted y yo escuchamos la voz de Dios, tenemos paz y tranquilidad. No importa lo que usted esté pasando, no importa lo que usted vea, el Dios de la gloria nos da esa paz, esa tranquilidad. ¿Por qué? Porque en medio de las pruebas, allí es donde Dios obra en una manera grandiosa. Y es no nada más que usted y yo estemos pasando. Hay muchas formas de pasar. Entonces tenemos que escuchar la voz de Dios. Tenemos nosotros que estar atentos a la voz de Dios, a lo que Dios nos diga. Su dirección se alinea con su palabra y el consejo sabio de otros creyentes. Es una voz que revela a Cristo y a su amor por cada uno de nosotros. Allí es donde usted y yo podemos escuchar esa voz que a usted y a mí nos va a guiar, que a usted y a mí nos va a edificar, que a usted y a mí nos va a sacar adelante, pero debemos de estar atentos a la voz del Señor. Y es ahí donde usted y yo vamos a seguir adelante. Porque si no estamos atentos a la voz de Dios, ¿verdad? ¿Qué va a pasar? Es una voz que revela a Cristo y a su amor. ¿Por qué? Porque toda voz que exalta a Jesús y nos lleva más a Dios y al prójimo. Sí. Juan capítulo 4 y verso 7. Vea lo que dice. Rápidamente, ya vamos a correr. Vamos corriendo. San Juan capítulo 4, versos 7 y 8. Dice la palabra del Señor. Vino una mujer de Samaria a sacar agua y Jesús le dijo, dame de beber. Pues sus discípulos habían ido a la ciudad a comprar de comer. Qué tremendo, ¿no? Hablando de la mujer samaritana. Y ahí es donde usted y yo, a través de su palabra, podemos ver que siempre tenemos que tener esa sensibilidad para reconocer la voz de Dios. La voz de Dios nunca nos llevará a la maldad o al egoísmo. Es una voz que requiere quietud y escucha. En el ajetreo de la vida es difícil escuchar su voz. Necesitamos apartar tiempo para estar a solas con Él. Marcos capítulo 1 y verso 35. Ahí terminamos. Es por eso que a través de la palabra del Señor, nosotros podemos ver que siempre, siempre Dios nos habla. Y dice, levantándose muy de mañana, siendo aún muy oscuro, salió y se fue a un lugar desierto y allí oraba. ¡Aleluya! ¡Qué precioso es! ¡Qué precioso es lo que Dios tiene para con cada uno de nosotros! Que siempre, siempre, siempre tenemos que estar atentos a la voz de Dios. Así que en esta noche, amado hermano y amigo, estemos atentos a lo que Dios desea comunicarnos. Padre, en esta hora, en el nombre de Cristo Jesús, Señor nuestro, damos las gracias, oh Dios, por darnos la oportunidad de estar aquí. Le pido por cada uno de los oyentes, Señor, que sea su Espíritu Santo glorificándose en una manera grandiosa, que no dejemos de escuchar y estar atentos a su palabra. Padre, gracias en Cristo Jesús, Señor nuestro. Amén y amén. Será hasta la próxima, mis amados hermanos y amigos. Dios les bendiga grande y ricamente. Aleluya.

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0: En el Evangelio según San Juan, capítulo 14 y verso 6, dice: Jesús le dijo: Yo soy el camino y la verdad y la vida. Nadie viene al Padre sino por mí. Y con esta escritura le damos la bienvenida al programa Caminando con Cristo, con la hermana Becky Ortega.
1: Hola, Dios les bendiga. Estamos aquí nuevamente en este programa Conexión Cristiana Radio para seguir sirviendo al Señor después de este

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2: Gracias porque estamos cumpliendo tu deseo. Id y predicad el Evangelio a toda criatura. El que creyere y fuere bautizado, este será salvo. Y es el mandamiento que tú nos encargaste. Es tu deseo que todos los humanos conozcamos tus palabras, porque el cielo y la tierra pasarán, pero tus palabras nunca pasarán. Gracias, Señor. Te pedimos que tu palabra esté en cada corazón. Gracias por todas tus bondades, Señor. En el nombre poderoso de Cristo Jesús te lo pedimos, Padre. Amén. Dios les bendiga, hermanos. En esta hora mando un saludo para todo el pueblo cristiano, todos los que están escuchando esta programación en todas sus plataformas. Que sea Dios el que hable a nuestras vidas. Nuestro tema de hoy se titula ¿Estás seguro que eres hijo de Dios? Nuevamente, ¿estás seguro que eres hijo de Dios? Y nuestro texto base se encuentra en el Evangelio según San Juan, capítulo 1, versos 11 y 12. Gaby.
3: A lo suyo vino y lo suyo no le recibieron, mas a todos los que le recibieron, a los que creen en su nombre, les dio potestad de ser hechos hijos de Dios.
2: Amén. La palabra de Dios nos dice aquí que Jesús vino a los suyos. Y sabemos que Jesús nació en Belén de Judea. Y él amaba su pueblo, amaba toda su cultura, su lugar, que fue en el centro de la tierra. Entonces, por eso, Dios envió a su Hijo Jesús a los suyos, de donde era nativo, originario, Jesús, el Hijo del Dios viviente. Pero ellos no le recibieron. Y hasta el día de hoy, muchos no le han recibido. Ellos todavía están esperando al Mesías. Por eso, el Señor nos da ese mandamiento, esa promesa, esa seguridad de que dice que a los suyos vino, pero los suyos, o sea, el pueblo judío, no le recibieron. Cuando Jesús vino a predicarles la salvación, a mostrarles el camino de la vida eterna, a hablarles acerca de la doctrina del Padre, los judíos le rechazaron. Le dijeron, no, nosotros somos hijos de Abraham, somos hijos de la promesa y tú eres un impostor. Tú tienes demonios, pero no, tú no eres nadie. Nosotros creemos en los mandamientos, la ley de Moisés y en Moisés, y es lo que nosotros practicamos y creemos. Entonces ellos nunca entendieron de que desde el Antiguo Testamento, el profeta Isaías dijo que mandaría un enviado, un salvador, que salvaría a los pueblos, al pueblo de sus pecados. Entonces ellos siguieron continuando rechazando a Jesús, ¿verdad? Entonces por eso Jesús en el Evangelio mismo de según San Juan les dijo en el capítulo 10:8-44, les dijo estas palabras, ¿verdad? Porque sabemos que en esta vida hay una dualidad, el cielo, la tierra, Dios, el diablo, el día, la noche, el mar, la tierra. Entonces, aquí en esta presentación de la palabra, Dios nos muestra que somos hijos de Dios cuando le creemos, cuando le aceptamos. Pero como el pueblo judío no le aceptaba, veamos qué les dice Jesús a ellos.
3: Vosotros sois de vuestro padre el diablo, y los deseos de vuestro padre queréis

0: Hacer él ha sido homicida desde el principio y no ha permanecido en la verdad, porque no hay verdad en él. Cuando habla mentira, de suyo habla, porque es mentiroso y padre de mentira.
1: Amén. Aquí el Señor Jesús les está enseñando a los judíos, a su pueblo amado, que si no entienden, no obedecen, no aceptan la verdad, vienen siendo hijos de su padre el diablo, porque hacen lo que él les dice, ¿verdad? Entonces vemos aquí la diferencia que el mismo Evangelio, según San Juan, que escribió San Juan el Bautista, el que bautizó a Jesús, recordemos que hubo dos personas que se llamaron Juan. Juan el Bautista, que más tarde fue decapitado por el emperador, y Juan el discípulo amado, que Dios le permitió ver, revelarle lo que iba a pasar, el fin del mundo. Entonces vemos que Juan el Bautista es el que habla dos veces, que si somos hijos de Dios, si tú estás seguro que eres hijo de Dios viviente, entonces que ya le aceptaste en tu corazón y creíste en él. Y si no eres hijo de Dios, entonces eres hijo del diablo, porque de alguien tienes que ser hijo, ya sea de Dios o del diablo. Y depende de ti. Dios nos dio esa autonomía para decidir a quién queremos servir. Y vemos nosotros que Jesús predicó, así como en el Evangelio según San Mateo 23, Jesús les dijo todos sus pecados, su conducta, su mala actitud. Les dijo sepulcros blanqueados, víboras. Les dijo todos los por las malas, los regañó, les habló fuerte y no entendieron. Y por las buenas siempre estuvo, vosotros sois la luz del mundo si hacéis lo que digo, ¿verdad? Vosotros, yo soy el pan, todo el que en mí cree no tendrá hambre jamás. Yo soy el agua de vida, todo el que a mí bebiere de esta agua, de su interior correrán, saltarán fuentes, ríos de agua viva para vida eterna. Entonces Jesús nos enseña el bien, el mal, los beneficios de ser hijos de Dios. Y vemos que esta es nuestra fe, nuestra esperanza, esa esperanza gloriosa de que un día vamos a ver a Jesús, nuestro Salvador, si permanecemos fieles hasta el último día de nuestra vida. Por eso dice la palabra de Dios, sé fiel hasta la muerte. No es que a la mitad, o que como hemos oído a veces testimonios, cuando era joven yo fui, cuando era joven yo era, eso ya pasó. Ahora dice que seamos fieles hasta morir. De yo soy ahora hijo de Dios. Tengo esa seguridad. Y yo esta noche te pregunto, ¿tú estás seguro que eres hijo de Dios? Porque puedes ser solo un oyente. Y vemos la parábola de la siembra, que no la palabra de Dios no cayó en todos los tipos de tierra, sino la palabra de Dios que cayó en buena tierra fue la que dio frutos al 30, al 60 y al 100%. Entonces, si tú te consideras hijo de Dios, piensa, reflexiona. ¿Cuánto has dado frutos? ¿El 10, el 20, el 30 o el 100%? Uno como ser humano, si el Espíritu Santo de Dios mora en tu corazón, Él nos redarguye cuando nosotros no hacemos el trabajo que Dios nos encomendó de predicar a Cristo. Y hemos visto nosotros que cuando tú vas a un buen restaurante, que estás contento, satisfecho, tú recomiendas ese restaurante, esa comida, pero si no te gusta, no la recomiendas y dices, no, ni vayas. Entonces, si nosotros estamos seguros que Jesús es nuestro Salvador, nuestro ayudador, nuestro protector, entonces es que si verdaderamente lo publicas, lo testificas, eres hijo de Dios. Por eso decía el apóstol Pablo, porque no me avergüenzo del evangelio, porque es poder de Dios, ¿verdad? Entonces, a veces somos cristianos, pero como dijera algún hermano en un culto, le doy gracias a Dios que en mi trabajo nadie se ha enterado que soy cristiano, porque si no, ya me traerían a pedradas ahí. Pero vemos que no era tanto la protección de él, sino que se avergonzaba de ser cristiano. Porque el Señor nos dijo, bienaventurado aquel que pierde su vida por causa de mí, porque la hallará, ¿verdad? Pero el que quiera salvar su vida y la perderá si no me habla. Entonces, es que Jesús nos está diciendo que en él tenemos la vida eterna. Amén. Sí, y por eso es que nosotros seguimos al Dios vivo. Y ahora en estos tiempos tan difíciles, tenemos que estar más aferrados a Dios, tomados de la mano de Jesús, porque los tiempos que vienen ya no son buenos. Ya son proféticos, ya todo es malas noticias, vemos los terremotos, vemos los drones, las guerras, las hambres, las inundaciones, puro desastre de la naturaleza supuestamente, aunque a veces es provocada por el hombre. Porque, por ejemplo, Jesús nos dijo en Mateo 24 todo lo que iba a pasar, porque sus discípulos le preguntaron, Señor, ¿cuándo será el fin? Entonces Jesús les dijo todos esos, habrá guerras, hambres, terremotos, y hemos visto nosotros que ahorita pues se aproxima, según las noticias, epidemias, ¿verdad? Que va a llegar una epidemia fuerte, que va a llegar un eclipse el 12 de agosto, y según cuenta la NASA, que ese eclipse por 7 segundos va a suspender las leyes de gravedad. Tanto porque sabemos, cuando hemos estudiado geografía, que el polo norte tiene sus leyes de gravedad, el polo sur tiene las leyes de gravedad, y ahí es donde está el equilibrio. Pero si se desequilibra esas fuerzas magnéticas, pues que Dios nos ayude, ¿verdad? Porque no sabemos. Pero es que la ciencia, dijo en el libro de Daniel, aumentará. Y vemos que todo lo que hacen los científicos normalmente es para destrucción de la humanidad. O vemos, por ejemplo, la tecnología. Antes nosotros teníamos una computadora, preguntábamos, nos informábamos en Google, y ahora ya todas las compañías están haciendo robots, porque ahora la gente ya quiere más entrar en el aspecto tecnológico, en el aspecto científico, y preguntan al ChatGPT o al otro que están saliendo nuevos, y las fábricas, las empresas están sacando robots, porque ahora en vez de tener una computadora en tu casa vas a tener un robot, porque es más fácil, va a tener más información, va a tener más tecnología. Entonces nosotros nos gusta estar preguntando, facilitando, queriendo saber por qué pasan las cosas. Entonces, todo esto, por eso dice la palabra de Dios en Efesios 6:12, porque no tenemos lucha contra sangre y carne, sino contra potestades de los aires, ¿verdad? Que son las redes, los satélites que nos dan la información. Vemos que tenemos la información de las computadoras por medio de satélites que están en el espacio. Y según cuentan los científicos, que como ya está destruida la capa de ozono, por eso los rayos de sol son más penetrantes, son más fuertes y están destruyendo la Tierra poco a poco. La tecnología está avanzando, pero eso estaba escrito en las Sagradas Escrituras. Ahí en Isaías 24:4 dice que la tierra será destruida y los moradores estarán enfermos, estarán mal. Por eso ahorita vemos que toda la gente está enferma de algo. Si no es diabetes, es cáncer o derrames cerebrales, porque todo lo que hay en el medio ambiente, en la atmósfera, está contaminando al ser humano. Dios lo hizo perfecto. Dios creó el sol para que nos alumbrara, nos calentara su energía, pero el hombre ha ido destruyendo todo. Ha querido, hasta ha ido a la luna, pero ¿qué dijo el Señor en el Antiguo Testamento? Si subieres a la luna, aún de ahí yo te derribaré, dice Jehová. Y vemos que ahorita, pues, el hombre más rico del mundo, Elon Musk, está haciendo su colonización, está haciendo sus búnkers en Marte, porque según ellos esta tierra ya está a punto de acabarse, de explotar, ya no hay que producir, y fue en busca de cómo habitar. Y todos los que tienen su dinero, pues están comprando sus casas, su territorio, sus propiedades en Marte. Entonces todo eso Dios lo permite, no es que ellos sean poderosos, es que Dios se los permite. Pero también sabemos que todo esto se va a acabar un día, ¿verdad? Porque las profecías se van a cumplir al pie de la letra. Amén. Entonces, por eso nosotros debemos de estar preparados, que nuestro único interés sea estar fuertemente asidos de la mano de Dios. Pase lo que pase, venga lo que venga, tenemos que permanecer firmes, porque vemos que ahorita hay otras ideologías, pero el Señor nos ha enseñado su palabra con el ejemplo. Cuando sea el rapto de la iglesia, donde los gentiles vamos a ir, o todos los que hemos sido creyentes, hijos de Dios, porque dice a los suyos vino, pero quiere decir a los judíos, pero ellos le rechazaron. Hasta el día de hoy dice, no, va a venir el Mesías, va a venir un Mesías que nos va a ayudar, nos va a traer paz, nos va a traer buenas noticias, vamos a mejorar nuestra forma de vida. Pero no es así. Entonces, por eso dice el Señor, que estemos listos, preparados, porque Él vendrá como ladrón en la noche. Así pone ese ejemplo. Y vemos nosotros que debemos estar cerca de Dios, agradecidos con Dios, escuchando, meditando su palabra. Amén. Y vemos, por ejemplo, que según la palabra de Dios, el libro de Apocalipsis capítulo 2 y capítulo 3 nos habla de cómo Dios habla a las iglesias, a la iglesia de Esmirna, a la iglesia de Sardis, Filadelfia. Son 7 iglesias que están en Asia Menor y a todas les encontró detalles. Dice el Señor, tengo contra ti que has dejado el primer amor. La otra le dice, tú crees que estás vivo, pero no, estás muerto en tus delitos y pecados. Entonces el Señor siempre está corrigiendo, limpiando su iglesia. Y nosotros los cristianos, pues dormidos en nuestros laureles, porque a mucha gente le da miedo leer el libro del Apocalipsis, pero dice la palabra de Dios, Apocalipsis 1, bienaventurados los que leen y oyen las palabras de esta profecía. Amén. Por eso es que nosotros tenemos esa fe, esa esperanza en Dios, que un día el Señor va a venir por nosotros. Y el Señor nos dice en su palabra que hay dos caminos. Hay un camino estrecho que donde muy pocos van caminando, pero llegan a la vida eterna. Y dice que el camino al infierno es muy amplio y muchos van por él. Entonces tú ponte a meditar en cuál camino vas, en el estrecho, en el amplio. Sí sabemos nosotros, porque el Señor nos dio inteligencia, aunque no todos la usamos al máximo, ¿verdad? Unos ni siquiera la han estrenado. Pero si el Espíritu Santo de Dios nos redarguye, nos indica que estamos mal o que estamos haciendo algo que no es debido, Él nos corrige, ¿verdad? Porque Dios al que ama, corrige. Entonces nosotros dice Romanos 10:8 que a los que aman a Dios, todas las cosas nos ayudan a bien conforme al propósito de Dios. Y a veces vemos, escuchamos o vamos a conferencias que dicen que mujer con propósito, hombres con propósito, pero nunca dicen cuál es el propósito, ¿verdad? Porque, por ejemplo, puedo tener un propósito de viajar por todo el mundo, pero eso no es agradable, no es que Dios me diga, vete a viajar por todo el mundo. El propósito de Dios es que yo lleve una vida ejemplar, porque el Señor dijo, ejemplo os he dado. Dice, aprended de mí. Y nosotros nos distraemos en cosas del mundo, ¿verdad? Y decimos, no, yo voy al cielo. Cuando alguien muere, ustedes han visto que ya se fue al cielo con el Señor. Ya está en su santa gloria. Y son mentiras, porque el cielo todavía no está habitando ningún humano, más que el Hijo de Dios. Está sentado a la diestra de Dios Padre, intercediendo por nosotros. Y el infierno tampoco lo han estrenado. ¿Por qué? Porque, por ejemplo, cuando Cristo venga en el arrebatamiento de la iglesia, que dice en 2 Tesalonicenses 4, dice, porque el Señor mismo, con voz de arcángel, con trompeta de Dios, descenderá del cielo. Y dice, y los muertos en Cristo van a resucitar primero, apenas. Y luego los que ya quedamos seremos arrebatados. Es decir, que los que durmieron en Cristo, nuestros hermanos, pastores, todos los que murieron confiando, creyendo en la esperanza divina de la resurrección, entonces están esperando en un lugar especial, no en el cielo todavía. Porque entonces, cuando el Señor nos juzgue, ¿dónde vamos? No nos lleva al cielo y luego ahí vamos a bajarlos. A ver, no, tú siempre no pasaste, eso no es posible. Entonces, por eso, también los que mueren sin Cristo van a estar en un lugar diferente, y hasta que Cristo haga el juicio final en el gran trono blanco, y Él como juez divino va a decir, tú vas allá, tú vas para acá, tú vas conmigo, porque el Señor va a apartar a su derecha a las ovejas y a su izquierda a los cabritos, y les dirá a las ovejas, venid benditos de mi Padre para el cielo que hemos preparado, porque tuve hambre y me diste de comer, tuve sed y me diste de beber, estuve desnudo y me cubriste, fui forastero y me recibiste. Entonces, sí, pero le van a decir, Señor, pero pues cuando yo no te vi, dice el Señor, por cuanto lo hiciste a uno de estos pequeñitos, a mí me lo hiciste. O sea que cuando usted ayuda a un hambriento, sediento, a un homeless o vagabundo, y lo ayuda como el buen samaritano, o sea, no para por obra, sino porque el amor de Dios vive en usted, está dentro de usted y ayuda al prójimo. Entonces, por eso dice el Señor, a mí me lo hiciste. Y también le dirá a los cabritos, por cuanto tuve hambre, sed, estuve desnudo, forastero y no hiciste nada por mí, dice, al fuego eterno. Dice, oye, pero cuando yo nunca te vi, ¿no? Por cuanto no lo hiciste a ninguno de mis pequeñitos, a mí tampoco. Entonces, el Señor va a hacer la división, las ovejas, los cabritos, unos al cielo, otros al infierno. Entonces, por eso es que nuestra fe en Dios debe estar siempre firme. Por eso todos los colaboradores, pastores, ministros, evangelistas que vienen aquí a compartir el glorioso evangelio de nuestro Señor Jesucristo, es porque tenemos la esperanza que un día vamos a estar con nuestro Salvador. Y a veces es lo que menos hacemos, ¿verdad? Porque, por ejemplo, si queremos estar con Cristo en el cielo, debemos escuchar su palabra, leer, escudriñarla. Porque el Señor dice, en esto consiste la vida eterna, ¿verdad? En que conozcamos a Jesús. Y esta es la vida eterna, que te conozcan a ti, al único Dios verdadero. Entonces, si usted quiere ir a la vida eterna con Cristo, hay que conocerlo. Y el Señor dijo, escudriñad las Escrituras, porque en ellas os parece que tenéis la vida eterna. Porque una cosa es leer la palabra de Dios, y otra cosa es escudriñarla, estudiarla, meditarla, practicarla. Entonces nosotros debemos de ser fieles a Dios, obedecer su palabra. Y hermana Aida, si tienes un coro para escuchar. Y saludos a todos los hermanos que nos están escuchando, que van rumbo a su casa, que van rumbo al trabajo, que van manejando. Ahí cuando estén manejando, mediten en que Dios está con ustedes. Orar que Dios los cuide de cualquier peligro, de choques, de accidentes. Siempre es muy importante orar a Dios, porque el diablo no duerme, él está como león rugiente, ¿verdad? Entonces, buscando a quién devorar. A veces usted está muy tranquilo en su casa, ora y canta un corito, y está contento y cocina algo. Y sale, y como dice la palabra de Dios en Efesios, las huestes y potestades diabólicas empiezan a invadir tu mente. Entonces, si tú estás lleno de la palabra de Dios, lleno del Espíritu Santo, esas cosas te van a fortalecer. Dice, fortaleceos en el Señor y en el poder de su fuerza. Amén. Entonces, por eso es que nosotros estamos firmes en la promesa que Dios nos hizo, ¿verdad? Que seamos fieles hasta la muerte. Dice, yo te daré la corona de la vida. Y qué hermosas palabras la del apóstol Pablo, que dijo, he peleado la buena batalla. No se agarró con espadas o a pedradas o a golpes con alguien, pero él peleó la batalla de los espíritus malos contra, o sea que Dios le dio la fortaleza. Por eso a veces en el libro de los Corintios dice, estoy derribado, pero no derrotado, porque dice en Proverbios, siete veces cae el justo. Quiere decir que no somos imparables, que no somos a prueba de todo. Dice que caemos, dice, pero siete veces te levantará el Señor. Entonces, pero si estamos conectados, unidos a Él. Amén. Y por eso es que nosotros tenemos la confianza en Dios, que Dios cuida de nosotros. Gloria a Dios, aleluya. Y él oró en el Evangelio San Juan 16, la oración al Padre. Dice, te ruego por estos. Él oró por sus 12 discípulos y dijo, por los que han de creer. O sea que Jesús ya oró por ti antes de ser sacrificado. El oro por ti, tenemos que tener fe, porque la fe es la que nos ayuda a mantenernos en el camino. Dice la palabra de Dios en Hebreos 11, es pues la fe lo que, la certeza de lo que tenemos, la convicción de lo que no se ve. Y también tenemos que estar firmes en la fe, puestos los ojos en Jesús, el autor y el consumador de la fe. Porque el Señor nos dio una medida de fe a cada uno. Dice que conforme a nuestra fe será dado. Y vemos nosotros que cuando alguien está enfermo, tal vez la persona que está enferma no tenga fe, porque el dolor, las molestias, pues, ay, no sé, me duele, no. Pero como los cuatro amigos que pusieron al paralítico por el techo, dice el Señor Jesús que él lo sanó al paralítico, pero no por la fe del paralítico, sino por la fe que hicieron, que tuvieron los cuatro amigos. Entonces, por eso los pastores oran por ti, por sanidad divina, porque creemos en la palabra de Dios que dice en Isaías 53, que por sus llagas ya fuimos, no dice van a ser o serán, dice por sus llagas ya fuimos sanados y curados. Y solo hay que tener fe en Dios, que es lo que nos va a mantener, porque sin fe es imposible agradar a Dios. Entonces, cada uno debemos de pensar, ¿de verdad soy hijo de Dios? ¿De verdad leo la palabra? ¿De verdad la vivo? ¿De verdad escudriño las escrituras? Porque en vez de escudriñar las escrituras, me paso viendo los videos. Si tú eres cristiano, hijo de Dios, y estás viendo videos mundanos, no eres hijo de Dios. Nada más eres simpatizante. Pero cuando ya estás seguro que eres hijo de Dios, el mismo Espíritu Santo te va guiando a la estatura del varón perfecto. ¿Verdad? Por eso decía el apóstol Pablo, ya no vivo yo, mas Cristo vive en mí. Y lo que ahora lo vivo en la fe del Hijo de Dios, el cual me amó y se entregó a sí mismo por mí. Y muchos pastores, muchos predicadores nos hablan del sacrificio de Jesús y nos dicen, el Señor dio toda su vida hasta la última gota de su sangre. O sea que tú fuiste, yo fui, todos los que hemos creído hemos sido comprados por precio. O sea que Dios no nos sabe, váyanse ahí todos en bola, ahí en grupo, no, dice que cada uno le costó el precio de su sangre, esa sangre preciosa que fue derramada para que nosotros seamos llamados hijos de Dios. Y si tú vas a la iglesia, tienes que estar convencido, no, yo voy a adorar a Dios porque yo soy hijo de Dios, no porque me obliguen, no por tradición, no por socializar, de pertenecer a un grupo social, sino porque de veras quiero aprender la palabra de Dios, quiero adorar a Dios. Por eso es que en este programa nosotros te exponemos el mensaje de la cruz, el mensaje de amor, el mensaje del perdón, el mensaje de fe, mensaje de esperanza. Amén. Por eso es que nosotros te predicamos a Cristo. Aunque dice el apóstol Pablo que en Filipenses que hay quienes predican a Cristo por fama, por vanidad, por presumir nada más. Pero dice, de todas formas, el evangelio tiene que ser llevado porque la palabra de Dios es la que hace el efecto y debe de ser efecto en tu mente y en tu corazón. Pero más importante, en tu corazón. Por eso el Señor dice, dame, hijo mío, tu corazón y miren tus ojos por mis caminos. Porque en el corazón se guardan los buenos, los malos sentimientos, las buenas, malas emociones, los buenos, malos pensamientos. Por eso el Señor quiere ese corazón para Él habitar y nos da un nuevo corazón donde Él habita, porque somos templos del Espíritu Santo. Y donde está el templo de Dios, debemos de respetarlo, ¿verdad? De obedecerlo. Gloria a Dios, aleluya. Entonces nosotros, yo te pregunto esta noche, ¿verdaderamente eres hijo de Dios? ¿Estás seguro? ¿Estás convencido? ¿Crees que si Cristo viniera, te irías con Él? Porque hay muchas cosas que nos atan a este mundo material. A uno su trabajo, su troca, su casa, lo que adquirieron material. Pero dice la palabra de Dios que busquemos primeramente el reino de Dios y su justicia y todas las cosas os serán añadidas. Amén. Entonces, vamos a hacer una oración para que Dios toque tu corazón, que esta palabra esté sembrada en tierra fértil, que dé frutos al 10, al 20, al 100 por uno. Pregúntate tú, ¿has llevado algún alma nueva a los pies de Cristo? ¿Los has invitado a la iglesia? Decirles, ven para que escuches, o tú darles el mensaje de salvación, porque de la abundancia del corazón habla la boca. Lo que tú tengas guardado en tu corazón, de ahí va a salir los buenos, malos pensamientos, sentimientos. Y sabemos nosotros que debemos amar al pueblo judío, porque el Señor así lo dijo. En Génesis dijo, el que te bendijere, yo también lo bendeciré. Y el que te maldijere, yo lo maldeciré. ¿Verdad? Entonces también en el Salmo 86 nos dice, orad por la paz de Israel. Por eso es que todo el mundo dice, bueno, ¿y por qué si el pueblo judío son hijos de Dios? Porque andan haciendo guerras, matando. Pero es que recuerden, ellos, Dios va a tratar con ellos, pero hasta que nosotros los gentiles hayamos sido arrebatados. Y a veces mucha gente o cristianos, en vez de estar esperando la venida de Cristo, estamos esperando que aparezca el anticristo a ver quién es, si es este o el otro o el presidente o aquel, en vez de estar poniendo atención que Cristo viene por su pueblo, por una iglesia limpia, pura, sin mancha ni arruga, ¿verdad? Y a lo que pase después, pues ya los siete sellos, las trompetas, todo eso ya Dios lo va a cumplir con su pueblo, los va a tratar con ellos, porque ellos desde que salieron de Egipto, Dios los libró de la esclavitud de Faraón. Y ya venían en el desierto y aún viendo que Dios les proveía alimento, agua, el sol, todo, su ropa nunca se envejeció. Entonces ellos, no, yo extraño allá las jícamas, los pepinos con chile y limón y tajín, todo eso, pero están muy sabrosos, ¿verdad? No querían el pan del cielo. Les aburría las codornices, ay, qué aburrido estar comiendo lo mismo. Y a veces así ponemos esa metáfora, esa parábola o esos acontecimientos, que cuando alguien viene a Cristo, al conocimiento de Dios, y se entrega su vida, ay no, pues mejor cuando me iba al baile, ya que suave el ambiente y todo, no, aquí estoy bola de amargados y no, hay todos quietos, tiesos. Entonces, es bueno, eso es porque cada quien tiene su propia personalidad, y porque a veces, si la predicación, si la alabanza no tiene unción, lógico que sí, está vacía y es en vano. Pero si está el Espíritu Santo ministrando, el Señor penetra, porque la espada de Dios es, penetra hasta el profundo del corazón, porque la palabra de Dios, dice la palabra, es viva y eficaz. O sea, usted lee la Biblia o habla palabra de Dios ungida por el Espíritu Santo y cumple el efecto. Y a veces cuando un hermano le saluda, Dios te bendiga, Cristo te ama, y usted siente, oh sí, de veras, ¿verdad? Pero porque el Espíritu Santo está haciendo la obra, porque usted está viviendo una vida conforme a la voluntad de Dios. Por eso nosotros creemos en ese Dios verdadero. Gloria a Dios, aleluya. Entonces les invito a que reflexionen, a que piensen. Y les digo, dicen que el 12 de agosto va a haber un gran terremoto, ¿verdad? Y que no va a haber gravedad por 7 segundos. No sabemos si son teorías conspirativas, dicen. Aunque ahorita todo lo que pasa ya no es conspiración, ya son realidades. Y dicen que la realidad supera la ficción. Entonces nosotros lo que tenemos que hacer ya nada más es estar preparados para el rapto de la iglesia, ponernos a cuentas con Dios. Dice el profeta Isaías en el capítulo 1, venir luego y estemos a cuenta. Si tus pecados fuesen rojos como la grana, como la nieve, serán emblanquecidos. Y si fueren rojos como el carmesí, vendrán a ser como blanca lana. Entonces tenemos que meditar en la palabra de Dios, ¿verdad? Y estar conscientes de que Jesús viene pronto, de que Jesús está a las puertas, de que el Señor te está esperando. Dice la palabra de Dios que Él no ha venido, aunque muchos dicen, no, ya se tardó. No, dice, quiere que todos vengamos al arrepentimiento. Por eso es que vamos a orar al Señor. Yo te invito a que si no estás seguro que eres verdaderamente hijo de Dios, vengas al Señor, ores esta noche, ores ahora, porque mañana no sabemos, porque hoy es el día de salvación, hoy, en tanto que se dice hoy, porque no tenemos la vida comprada. Entonces, si ya lo que pase después, tú ya eres hijo de Dios, acuérdate del ladrón de la cruz. Él no se bautizó, no lo evangelizaron, no fue a las iglesias, pero reconoció que Jesús era el Salvador. Le dice, Señor, cuando fueres a tu reino, acuérdate de mí cuando estuvieres ahí en tu reino. Y ese acuérdate de mí, y el Señor lo tomó de arrepentimiento de todos sus pecados. Y le dijo, de cierto te digo que hoy mismo estarás conmigo en el paraíso. Porque Jesús ve la intención de cada corazón. A veces aceptamos a Cristo por compromiso. ¿Quiere aceptar a Jesús? Sí, a ver, repita conmigo. Y a veces están repitiendo como el perico, porque en realidad ni lo sienten. Pero cuando de veras lo sientes y repites, Señor, he pecado delante de ti. Así como el hijo pródigo que regresó y le dijo a su padre, he pecado contra el cielo y contra ti. Ese reconocimiento invita al arrepentimiento, ¿verdad? Entonces nosotros vamos a, si quieres aceptar esta noche a Jesús en tu corazón y tener la certeza, la seguridad que de veras eres hijo de Dios, Dios te va a inscribir en el libro de la vida. Porque en aquel día Dios va a leer el libro de la vida. Y si está tu nombre ahí registrado, vas a entrar al cielo. Pero también va a tener muchos libritos, dice el apóstol Juan en Apocalipsis. El librito del mes de del año 2000, 2001, 2002, este pecó, tomó, fornicó, mintió. No, en 2002 este mató, hizo esto, este, no es candidato para ir al cielo. Pero si es, te arrepientes con todo tu corazón, el Señor escribe con pluma de oro. Escrito está mi nombre más allá. Y en aquel día el Señor le va a dar una piedrecita a cada uno, ¿verdad? Una piedrecita blanca donde vamos a, Él nos va a dar un nombre nuevo. Por eso dice Isaías, no temas, yo te redimí, yo te puse un nombre nuevo. Amén, gloria a Dios. Entonces, pues, haz conmigo esta oración si quieres aceptar a Cristo en tu corazón. Amén. Señor Jesús, en esta hora reconozco que he pecado delante de ti. Perdona mis pecados, perdona mis errores, Señor, perdona mis equivocaciones. He tomado malas decisiones, Señor, pero hoy yo estoy escuchando que tú, Señor, estás a la puerta tocando a mi corazón, que tú quieres hacer morada en mi corazón, Señor, y me arrepiento de todos mis pecados. Entra en mi vida, te acepto como mi Señor y como mi Salvador. Escribe mi nombre en aquel día para cuando yo parta de esta tierra o tú vengas por nosotros, yo pueda estar registrada, registrado en ese libro y pueda ir al cielo para conocer aquel que me amó y me salvó, aquel que me ayudó en momentos difíciles, aquel que me ayudó cuando sentí que ya no tenía fuerzas, tú me fortaleciste. Y gracias, Señor, porque acepto esa salvación. Escribe mi nombre en el libro de la vida y séllame con tu Espíritu Santo. Gracias, Padre, porque tú eres fiel. En el nombre de Jesús te lo ruego, Padre. Amén. Si tú has hecho esta oración, ten la seguridad que Dios te aceptó, que Dios escribió tu nombre en el libro de la vida y que en el cielo hay fiesta. Los ángeles se alegran de que un alma más venga al cielo a ser parte de la corte celestial. Amén. Gloria a Dios. Aleluya. Entonces estamos aquí orando y recuerda que debemos estar siempre orando al Señor día y noche. Aunque estés ahí acostadito en tu cama, pues ora, Señor, estoy muy cansado. Ay, hoy trabajé mucho, pero gracias porque tú me has ayudado, Señor Jesús. En ti esperamos, en ti confiamos. Hermana Ida, no sé si tengamos tiempo para un coro. Amén. Gracias, ¿no? Gracias a Dios por todo. Dios es fiel. Pues, hermanos, estamos en las manos de Dios y oremos. Y que Dios les bendiga y con la ayuda de Dios les esperamos el próximo lunes de 8 a 9 en este tu programa Caminando con Cristo. Y si tienes alguna petición, llama aquí al estudio al 602-977-1010. Que Dios te bendiga, que tengas una bonita semana y acuérdate, si ya eres hijo de Dios, el Señor va a tratar contigo. Amén. Gloria a Dios. Aleluya.

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es mi esperanza, al Altísimo por tu habitación. No te sobrevendrá mal, ni plaga tocará tu morada, pues a sus ángeles mandará acerca de ti, que te guarden en todos tus caminos. En las manos te llevarán, para que tu pie no tropiece en piedra. Sobre el león y el áspid pisarás.

Mensaje de Jesús. ¿Por qué te confundes y te agitas ante los problemas de la vida? Déjame el cuidado de tus cosas y todo te irá mejor. Cuando te abandones en mí, todo se resolverá con tranquilidad según mis designios. No te desesperes. No me dirijas una oración agitada como si quisieras exigirme el cumplimiento de tus deseos. Cierra los ojos del alma y dime con calma: Jesús, yo confío en ti. Evita las preguntas.

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2: Diciéndome a toda hora, Jesús, yo confío en ti. Necesito las manos libres para poder obrar. No te ates con tus preocupaciones inútiles. Satanás quiere eso, agitarte, angustiarte, quitarte la paz. Confía solo en mí, abandónate a mí. Yo hago los milagros en la proporción del abandono y confianza que tienes en mí. Así que no te preocupes. Echa en mí todas tus angustias y duerme tranquilo. Dime siempre, Jesús, yo confío en ti y verás grandes milagros. Te lo prometo por mi amor.

mi Dios, en quien confiaré. 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

que te guarden en todos tus caminos. En las manos te llevarán para que tu pie no tropiece en piedra. 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Hollarás al

Mensaje de Jesús. ¿Por qué te confundes y te agitas ante los problemas de la vida? Déjame el cuidado de tus cosas y todo te irá mejor. Cuando te abandones en mí, todo se resolverá con tranquilidad según mis designios. No te desesperes. No me dirijas una oración agitada como si quisieras exigirme el cumplimiento de tus deseos. Cierra los ojos del alma y dime con calma: Jesús, yo confío en ti. Evita las preocupaciones angustiosas y los pensamientos sobre lo que puede suceder después. No estropees mis planes queriéndome imponer tus ideas. Déjame ser Dios y actuar con libertad. Abandónate confiadamente en mí, reposa en mí y deja en mis manos tu futuro. Dime frecuentemente: Jesús, yo confío en ti. Lo que más daño te hace es tu razonamiento, tus propias ideas y querer resolver las cosas a tu manera. Cuando me dices: Jesús, yo confío en ti, no seas como el paciente que le pide al médico que lo cure, pero le sugiere el modo de hacerlo. Déjate llevar en mis brazos divinos. No tengas miedo. Yo te amo. Si crees que las cosas empeoran o se complican a pesar de tu oración, sigue confiando. Cierra los ojos del alma y confía. Continúa diciéndome a toda hora: Jesús, yo confío en ti. Necesito las manos libres para poder obrar. No te ates con tus preocupaciones inútiles. Satanás quiere eso: agitarte, angustiarte, quitarte la paz. Confía solo en mí, abandónate a mí. Yo hago los milagros en la proporción del abandono y confianza que tienes en mí. Así que no te preocupes, echa en mí todas tus angustias y duerme tranquilo. Dime siempre: Jesús, yo confío en ti, y verás grandes milagros. Te lo prometo por mi amor.

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las cosas, visibles e invisibles, sean tronos, sean dominios, sean potestades.

En 1 de Corintios capítulo 12, versos 4 a 7, nos dice: Ahora bien, hay diversidad de dones, pero el Espíritu es el mismo. Y hay diversidad de ministerios, pero el Señor es el mismo. Y hay diversidad de operaciones, pero Dios, que hace todas las cosas en todos, es el mismo. Pero a cada uno le es dada la manifestación del Espíritu para provecho. No es nada nuevo que las personas se comparen con los demás según lo que perciben como su valor. ¿Son los médicos más importantes que los mecánicos de carros? ¿Son los abogados más importantes que los plomeros? No sé si ustedes, pero cuando el zinc está atascado, no quiero llamar a un abogado. La gente de Corintio no estaba hablando de doctores o plomeros, sino un tipo diferente de jerarquía. Hablaban de dones espirituales que querían dones de sanidad o la capacidad de realizar milagros. Pero la realidad es la misma. Pablo nos está haciendo saber que todos tenemos dones y lo importante no es cómo vemos estos dones, sino que también los usamos. ¿Piensas mucho en tus propios dones? ¿Eres bueno para escuchar? ¿Te gusta trabajar con tus manos? ¿O te gusta trabajar con los niños? ¿Tienes una facilidad para idiomas o te gusta dibujar? Todos estos son dones y se les ha dado para que los usen al servicio de los demás. El desafío para cada uno de nosotros es tomarnos el tiempo para descubrir el don y la forma en que Dios nos está llamando a ti y a mí para usarlo.

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Juan capítulo 1, verso 12 a 13. Pero a todos los que lo recibieron, les dio el derecho de llegar a ser hijos de Dios, es decir, a los que creen en su nombre, que no nacieron de sangre, ni de la voluntad de la carne, ni de la voluntad del hombre, sino de Dios. Juan capítulo 1, verso 12 a 13.

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Proverbios, capítulo 3, verso 1 a 14, Reina Valera actualizada. Hijo mío, no te olvides de mi instrucción, y guarde tu corazón mis mandamientos, porque abundancia de días y años de vida y bienestar te aumentarán. No se aparten de ti la misericordia y la verdad. Átalas a tu cuello. Escríbelas en las tablas de tu corazón. Y hallarás gracia y buena opinión ante los ojos de Dios y de los hombres. Confía en el Señor con todo tu corazón y no te apoyes en tu propia inteligencia. Reconócelo en todos tus caminos y Él enderecerá tus sendas. No seas sabio en tu propia opinión. Teme al Señor y apártate del mal, porque será medicina para tu carne y refrigerio para tus huesos. Honra al Señor con tus riquezas y con las primicias de todos tus frutos. Así tus graneros estarán llenos con abundancia, y tus lagares rebosarán de vino nuevo. No deseches, hijo mío, la disciplina del Señor, ni te resientas por su reprensión, porque el Señor disciplina al que ama, como el padre al hijo a quien quiere. Bienaventurado el hombre que haya sabiduría y el que obtiene entendimiento, porque su provecho es mayor que el de la plata y su resultado es mejor que el oro fino. Proverbios, capítulo 3, verso 1 a 14, Reina Valera actualizada.

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3: Sobre las obras de misericordia. Mateo 6, 1 al 4. Guárdense de hacer su justicia delante de los hombres para ser vistos por ellos. De lo contrario, no tendrán recompensa de su Padre que está en los cielos. Cuando, pues, hagas obras de misericordia, no hagas tocar trompeta delante de ti, como hacen los hipócritas en las sinagogas y en las calles, para ser honrados por los hombres. De cierto les digo que ellos ya tienen su recompensa. Pero cuando tú hagas obras de misericordia, no sepa tu izquierda lo que hace tu derecha. De modo que tus obras de misericordia sean en secreto, y tu Padre que ve en secreto te recompensará en público. Mateo 6, 1 al 4.

una mejor comprensión de Jesucristo. Mas creced en la gracia y conocimiento de nuestro Señor y Salvador Jesucristo. Segunda de Pedro 3:18. Creced en la gracia. No solo en una gracia, sino en toda gracia. Creced en la fe, que es la gracia fundamental. Creced en las promesas más firmemente de lo que habéis hecho hasta ahora. Que la fe crezca en plenitud, en constancia y en candor. Creced también en amor. Pedid que vuestro amor sea más amplio, más intenso y más práctico, que influya en cada pensamiento, palabra y obra. Creced a sí mismo en humildad. Procurad estar humillados y conocer más vuestra propia nulidad. A medida que crecéis hacia abajo en humildad, procurad de crecer también hacia arriba, aproximándoos más a Dios en oración y teniendo más íntima comunión con Jesús. Que el Espíritu Santo nos permita crecer en el conocimiento de nuestro Señor y Salvador. El que no crece en el conocimiento de Jesús rehúsa ser bendecido. Conocerle es vida eterna. Progresar en el conocimiento es crecer en felicidad. El que no ansía conocer más de Cristo, aún no conoce nada de Él. Cualquiera que haya bebido de este vino, ansía beber más, pues aunque Cristo satisface, es esa una satisfacción en la cual el apetito no se sacia, sino más bien se estimula. Si tú conoces el amor de Jesús, entonces como el siervo brama por las corrientes de las aguas, tú bramarás por más profundos tragos de su amor. Si no deseas conocerle mejor, entonces no lo amas, pues el amor siempre exclama, cerca, más cerca. La ausencia de Cristo es infierno. Pero la presencia de Cristo es cielo. No descanses satisfecho sin un creciente conocimiento de Jesús. Busca de conocerlo más en su naturaleza divina, en su humildad, en su obra, en su muerte, en su resurrección, en su gloriosa intercesión y en su futuro advenimiento como Rey. Permanece mucho cerca de la cruz e investiga el misterio de las heridas del Señor. Un aumento de amor hacia Jesús y una mejor comprensión de su amor para con nosotros es una de las mejores pruebas del crecimiento en la gracia. Ayúdanos, Dios, a que nuestra sed de ti sea permanente, que en el caminar diario de nuestra vida, en cada momento, haya un respiro, haya un momento de reflexión y decir, Señor, tú estás aquí. Ayúdame a conocerte más. Quiero beber de ti. Comer el pan de vida que es Cristo, llenarme de ti, llenarme de tu Espíritu Santo, para orar conforme al propósito, a que guíes mi corazón a rectitud, a pensamientos de bien y de integridad, haciendo lo bueno, haciendo lo recto. Porque me haces consciente de tu presencia en mi vida a cada paso. Que hoy, más que antes, me muestres que estás aquí en mí y yo en ti para glorificar tu nombre. Te lo pido en el nombre de Jesús. Amén.

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0: Primera de Pedro, capítulo 2, verso 10. Antes no tenían intimidad como pueblo, ahora son pueblo de Dios. Antes no recibieron misericordia, ahora han recibido la misericordia de Dios. Primera de Pedro, capítulo 2, verso 10. 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

Apocalipsis, capítulo 21, verso 5. El que estaba sentado en el trono dijo, «Mira, yo hago nuevas todas las cosas». Y me dijo, «Escribe, porque estas palabras son fieles y verdaderas». Apocalipsis, capítulo 21, verso 5. 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

Santiago capítulo 1, verso 12. Bienaventurado el hombre que persevera bajo la prueba, porque una vez que ha sido aprobado, recibirá la corona de la vida que el Señor ha prometido a los que lo aman. Santiago capítulo 1, verso 12. 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
2: Romanos 6:23. Porque la paga del pecado es muerte, mas la dádiva de Dios es vida eterna en Cristo Jesús, Señor nuestro. Romanos 6:23.

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0: a nosotros, sus hijos, aquellos que le amamos, para Él poder ver nuestra fidelidad. A ver si en ese silencio también le vamos a adorar. A ver si en ese silencio también le vamos a obedecer. A ver si en ese silencio.
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deja de navegar en la internet día tras día. Mira menos la televisión, vete de rodillas.

Si tienes tiempo para Dios, mira hacia arriba. No te entretengas en lo que dice la vida. Habla menos por el celular.

Deja de perder tu tiempo en filosofías. Apaga la computadora y lee la Biblia, porque solamente

Es una noche para renovar tu pacto de amor con Él. Vamos, levanta tus manos. Yo no sé cuántas circunstancias, adversidades han venido para hacerte tirar la toalla, dejar de seguir al que tanto te ama. Pero esta canción habla de un pacto de servirle. Pero es una respuesta de lo que hizo. Nosotros lo amamos porque Él nos amó primero. Y esta canción es una respuesta de amor, de gente que lo necesita, de gente que está dispuesta a tomar una decisión firme. Yo no sé qué cosa te apagó, yo no sé qué situación vino en tu contra para distraerte. El salmista David dijo: bendice alma mía Jehová y bendiga mi ser su santo nombre, y no te olvides de su beneficio, porque a veces nos olvidamos. Por eso esta noche es para recordar lo que Él hizo por nosotros. ¿Alguien lo puede recordar?

0: Jesús, Jesús. No encuentro las palabras.
1: Diga todo lo que viene de

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Hebreos capítulo 4, verso 16. Así que acerquémonos confiadamente al trono de la gracia para recibir misericordia y hallar la gracia que nos ayude en el momento que más la necesitemos. Hebreos capítulo 4, verso 16.

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0: 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Proverbios, capítulo 2. Reina Valera actualizada. Hijo mío, si aceptas mis palabras y atesoras mis mandamientos dentro de ti, si prestas oído a la sabiduría, inclinas tu corazón al entendimiento. Si invocas a la inteligencia y al entendimiento, llamas a gritos. Si como a la plata la buscas y la rebuscas, como a tesoros escondidos, entonces entenderás el temor del Señor y hallarás el conocimiento de Dios. Porque el Señor da la sabiduría, y de su boca provienen el conocimiento y el entendimiento. Él atesora eficiente sabiduría para los rectos. Es el escudo de los que caminan en integridad. Preserva las sendas del juicio y guarda el camino de sus piadosos. Entonces entenderás la justicia, el derecho y la equidad, todo buen camino, cuando la sabiduría entre en tu corazón y el conocimiento sea agradable a tu alma. Te guardará la sana iniciativa y preservará el entendimiento. Te librará del mal camino de los hombres que hablan perversidades, que abandonan las sendas derechas para andar en caminos tenebrosos, que se alegran haciendo el mal y que se gozan en las perversidades del mal, cuyos senderos son torcidos y perversos sus caminos. Te librará de la mujer ajena, de la extraña que halaga con sus palabras, que abandona al compañero de su juventud y se olvida del pacto de su Dios. Ciertamente su casa se hunde hacia la muerte y sus sendas hacia los muertos. Todos los que con ella tengan relaciones no volverán ni lograrán alcanzar los senderos de la vida. Hará que andes por el camino de los buenos y guardes las sendas de los justos, porque los rectos.
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0: De ella. Proverbios, capítulo 2. Reina Valera actualizada.

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Proverbios 3, 13 a 20. Bienaventurado el hombre que halla la sabiduría y que obtiene la inteligencia, porque su ganancia es mejor que la ganancia de la plata, y sus frutos más que el oro fino. Más preciosa es que las piedras preciosas, y todo lo que puedes desear no se puede comparar a ella. Largura de días está en su mano derecha, y en su izquierda riquezas y honra. Sus caminos son caminos deleitosos, y todas sus verdades paz. Ella es árbol de vida a los que de ella echan mano, y bienaventurados son los que la retienen. Jehová con sabiduría fundó la tierra, afirmó los cielos con inteligencia. Con su ciencia los abismos fueron divididos, y destilan rocío los cielos. Proverbios capítulo 3, versos 13 a 20. 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

0: 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La Gran Comisión, Mateo, capítulo 28, versículos 16 a 20. Pero los 11 discípulos se fueron a Galilea, al monte donde Jesús les había ordenado. Y cuando le vieron, le adoraron, pero algunos dudaban. Y Jesús se acercó, les habló diciendo, «Toda potestad me es dada en el cielo y en la tierra. Por tanto, id y hacer discípulos a todas las naciones, bautizándolos en el nombre del Padre y del Hijo y del Espíritu Santo, enseñándoles que guarden todas las cosas que os he mandado. Y aquí yo estoy con vosotros todos los días, hasta el fin del mundo. Amén».
1: Si me dicen bendecido, bendecido estoy. 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

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Hebreos 11:1. Es pues la fe, la certeza de lo que se espera, la convicción de lo que no se ve. Hebreos 11:1.

Venid a mí todos los que estéis trabajados y cargados, y yo os haré descansar. Llevad mi yugo sobre vosotros y aprended de mí, que soy manso y humilde de corazón, y hallaréis descanso para vuestras almas, porque mi yugo es fácil y ligera mi carga.

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0: Anoche tuve un sueño. Soñé que caminaba por la playa junto al Señor. Y a través del cielo pasaban escenas de mi vida. Por cada escena que pasaba, percibí que quedaban dos pares de pisadas en la arena. Dos huellas. Unas eran las mías y las otras del Señor. Cuando la última escena pasó delante nuestro, miré hacia atrás, hacia las huellas en la arena, y noté que muchas veces en el camino de mi vida había un solo par de huellas en la arena. Noté también que esto sucedía en los momentos más difíciles de mi vida. Esto me perturbó y entonces pregunté al Señor: Señor, tú me dijiste que cuando yo decidiera seguirte, tú andarías conmigo a lo largo de todo el camino. Pero he notado que durante los peores momentos de mi vida, se divisan en la arena solo un par de huellas. No comprendo por qué me abandonaste en las horas que más te necesitaba. Entonces, Él, clavando en mí su dulce mirada, me contestó: Hijo querido, yo siempre te he amado y jamás te dejaría en los momentos más difíciles. Cuando viste en la arena un solo par de huellas, fue justamente allí donde yo te llevaba en mis brazos.
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Salmo 104. Bendice, alma mía, a Jehová. Jehová, Dios mío, mucho te has engrandecido. Te has vestido de gloria y de magnificencia. El que se cubre de luz como de vestidura, que extiende los cielos como una cortina, que establece sus aposentos entre las aguas, el que pone las nubes por su carroza, el que anda sobre las alas del viento, el que hace los vientos sus mensajeros y las flamas de fuego sus ministros. Él fundó la tierra sobre sus cimientos, no será jamás removida. Con el abismo, como con vestido, la cubriste. Sobre los montes estaban las aguas. A tu reprensión huyeron. Al sonido de tu trueno se apresuraron. Subieron los montes, descendieron los valles, al lugar que tú les fundaste. Le pusiste término, el cual no traspasarán, ni volverán a cubrir la tierra. Tú eres el que envía las fuentes por los arroyos. Van entre los montes, dan de beber a todas las bestias del campo, mitigan su sed los asnos monteses, a sus orillas habitan las aves del cielo, cantan entre las ramas. Él riega los montes desde sus aposentos, del fruto de sus obras se sacia la tierra. Él hace producir el heno para las bestias y la hierba para el servicio del hombre, sacando el pan de la tierra y el vino que alegra el corazón del hombre, el aceite que hace brillar el rostro y el pan que sustenta la vida del hombre. Se llenan de savia los árboles de Jehová, los cedros del Líbano que él plantó, allí anidan las aves. En las hayas hace su casa la cigüeña, los montes altos para las cabras monteses, las peñas, madrigueras para los conejos. Hizo la luna para los tiempos, el sol conoce su ocaso. Pones las tinieblas y es la noche. En ella corretean todas las bestias de la selva. Los leoncillos rugen tras la presa y para buscar de Dios su comida. Sale el sol, se recogen y se echan en sus cuevas. Sale el hombre a su labor y su labranza hasta la tarde.

0: cuán innumerables son tus obras, oh Jehová. Hiciste todas ellas con sabiduría. La tierra está llena de tus beneficios. He allí el grande y el anchuroso mar, en donde se mueven seres innumerables, seres pequeños y grandes. Allí andan las naves. Allí está Leviatán, que hiciste para que juguese en él. Todos ellos esperan en ti, para que les des comida a su tiempo. Les das, recogen, abres tu mano, se sacian de bien. Escondes tu rostro, se turban. Les quitas el hálito, dejan de ser, y vuelven a polvo. Envías tu espíritu, son creados, y renuevas la faz de la tierra. Sea la gloria de Jehová para siempre. Alégrese Jehová en sus obras. Él mira la tierra y ella tiembla. Toca los montes y humean. A Jehová cantaré en mi vida, y mi Dios cantaré salmos mientras viva. Dulce será mi meditación en él. Yo me regocijaré en Jehová. Sean consumidos de la tierra los pecadores, y los impíos dejan de ser. Bendice, alma mía, a Jehová. Aleluya.
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Juan capítulo 4, versos 43 a 54. Jesús sana al hijo de un noble. Dos días después salió de ahí y fue a Galilea, porque Jesús mismo dio testimonio de que el profeta no tiene honra en su propia tierra. Cuando vino a Galilea, los galileos le recibieron, habiendo visto todas las cosas que había hecho en Jerusalén en la fiesta, porque también ellos habían ido a la fiesta. Vino pues Jesús otra vez a Caná de Galilea, donde había convertido el agua en vino. Y había en Capernaum un oficial del rey, cuyo hijo estaba enfermo. Este, cuando oyó que Jesús había llegado de Judea a Galilea, vino a él y le rogó que descendiese y sane a su hijo, que estaba a punto de morir. Entonces Jesús le dijo: si no viereis señales y prodigios, no creeréis. El oficial del rey le dijo: Señor, desciende antes que mi hijo muera. Jesús le dijo: ve, tu hijo vive. Y el hombre creyó la palabra que Jesús le dijo y se fue. Cuando ya él descendía, sus siervos salieron a recibirle y le dieron nuevas, diciendo: tu hijo vive. Entonces él les preguntó a qué hora había comenzado a estar mejor. Y le dijeron: ayer a las 7 le dejó la fiebre. El padre entonces entendió que aquella era la hora en que Jesús le había dicho: tu hijo vive, y creyó él con toda su casa. Esta segunda señal hizo Jesús cuando fue de Judea a Galilea. Juan capítulo 4, versos 43 a 54. Jesús sana al hijo de un noble. 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

Romanos capítulo 4, versos 21 y 22. Abraham estaba plenamente convencido de que Dios es poderoso para cumplir todo lo que le promete. Y, debido a su fe, Dios lo consideró justo. Romanos capítulo 4, versos 21 y 22.

0: una mejor comprensión de Jesucristo. Mas creced en la gracia y conocimiento de nuestro Señor y Salvador Jesucristo. Segunda de Pedro 3:18. Creced en la gracia. No solo en una gracia, sino en toda gracia. Creced en la fe, que es la gracia fundamental. Creced en las promesas más firmemente de lo que habéis hecho hasta ahora. Que la fe crezca en plenitud, en constancia y en candor. Creced también en amor. Pedid que vuestro amor sea más amplio, más intenso y más práctico, que influya en cada pensamiento, palabra y obra. Creced a sí mismo en humildad. Procurad estar humillados y conocer más vuestra propia nulidad. A medida que crecéis hacia abajo en humildad, procurad de crecer también hacia arriba, aproximándoos más a Dios en oración y teniendo más íntima comunión con Jesús. Que el Espíritu Santo nos permita crecer en el conocimiento de nuestro Señor y Salvador. El que no crece en el conocimiento de Jesús rehúsa ser bendecido. Conocerle es vida eterna. Progresar en el conocimiento es crecer en felicidad. El que no ansía conocer más de Cristo, aún no conoce nada de Él. Cualquiera que haya bebido de este vino, ansía beber más, pues aunque Cristo satisface, es esa una satisfacción en la cual el apetito no se sacia, sino más bien se estimula. Si tú conoces el amor de Jesús, entonces como el siervo brama por las corrientes de las aguas, tú bramarás por más profundos tragos de su amor. Si no deseas conocerle mejor, entonces no lo amas, pues el amor siempre exclama, cerca, más cerca. La ausencia de Cristo es infierno, pero la presencia de Cristo es cielo. No descanses satisfecho sin un creciente conocimiento de Jesús. Busca de conocerlo más en su naturaleza divina, en su humildad, en su obra, en su muerte, en su resurrección, en su gloriosa intercesión y en su futuro advenimiento como Rey. Permanece mucho cerca de la cruz e investiga el misterio de las heridas del Señor. Un aumento de amor hacia Jesús y una mejor comprensión de su amor para con nosotros es una de las mejores pruebas del crecimiento en la gracia. Ayúdanos, Dios, a que nuestra sed de ti sea permanente, que en el caminar diario de nuestra vida, en cada momento, haya un respiro, haya un momento de reflexión y decir, Señor, tú estás aquí. Ayúdame a conocerte más. Quiero beber de ti. Comer el pan de vida que es Cristo, llenarme de ti, llenarme de tu Espíritu Santo, para orar conforme al propósito, a que guíes mi corazón a rectitud, a pensamientos de bien y de integridad, haciendo lo bueno, haciendo lo recto. Porque me haces consciente de tu presencia en mi vida a cada paso. Que hoy, más que antes, me muestres que estás aquí en mí y yo en ti para glorificar tu nombre. Te lo pido en el nombre de Jesús. Amén.
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Salmos 82. Dios está en la reunión de los dioses. En medio de los dioses juzga. ¿Hasta cuándo juzgaréis injustamente y aceptaréis las personas de los impíos? Defended al débil y al huérfano. Haced justicia al afligido y al menesteroso. Librad al afligido y al necesitado. Libradlo del mano de los impíos. No saben, no entienden. Andan en tinieblas. Tiemblan todos los cimientos de la tierra. Yo dije, vosotros sois dioses, y todos vosotros hijos del Altísimo. Pero como hombres moriréis, y como cualquiera de los príncipes caeréis. Levántate, oh Dios, juzga la tierra, porque tú herederás todas las naciones. Salmos 82. 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Hechos, capítulo 17, verso 27. Esto lo hizo Dios para que todos lo busquen, y aunque sea a tientas, lo encuentren. En verdad, Él no está lejos de ninguno de nosotros. Hechos, capítulo 17, verso 27.

0: En 1 Corintios capítulo 12, versos 4 a 7, nos dice, ahora bien, hay diversidad de dones, pero el Espíritu es el mismo. Y hay diversidad de ministerios, pero el Señor es el mismo. Y hay diversidad de operaciones, pero Dios, que hace todas las cosas en todos, es el mismo. Pero a cada uno le es dada la manifestación del Espíritu para provecho. No es nada nuevo que las personas se comparen con los demás según lo que perciben como su valor. ¿Son los médicos más importantes que los mecánicos de carros? ¿Son los abogados más importantes que los plomeros? No sé si ustedes, pero cuando el zinc está atascado, no quiero llamar a un abogado. La gente de Corintio no estaba hablando de doctores o plomeros, sino un tipo diferente de jerarquía. Hablaban de dones espirituales que querían dones de sanidad o la capacidad de realizar milagros. Pero la realidad es la misma. Pablo nos está haciendo saber que todos tenemos dones y lo importante no es cómo vemos estos dones, sino que también los usamos. ¿Piensas mucho en tus propios dones? ¿Eres bueno para escuchar? ¿Te gusta trabajar con tus manos o te gusta trabajar con los niños? ¿Tienes una facilidad para idiomas o te gusta dibujar? Todos estos son dones y se les ha dado para que los usen al servicio de los demás. El desafío para cada uno de nosotros es tomarnos el tiempo para descubrir el don y la forma en que Dios nos está llamando a ti y a mí para usarlo. 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Saludos y bendiciones de parte de Conexión Cristiana Radio en Phoenix, Arizona, en los Estados Unidos, a todos los que nos escuchan en Cuauhtémoc, Chihuahua.
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0: Salmos 82. Dios está en la reunión de los dioses. En medio de los dioses juzga. ¿Hasta cuándo juzgaréis injustamente y aceptaréis las personas de los impíos? Defended al débil y al huérfano. Haced justicia al afligido y al menesteroso. Librad al afligido y al necesitado. Libradlo del mano de los impíos. No saben, no entienden. Andan en tinieblas. Tiemblan todos los cimientos de la tierra. Yo dije, vosotros sois dioses, y todos vosotros hijos del Altísimo. Pero como hombres moriréis, y como cualquiera de los príncipes caeréis. Levántate, oh Dios, juzga la tierra, porque tú herederás todas las naciones. Salmos 82. 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

0: Primera de Juan 1, 9. Si confesamos nuestros pecados, Él es fiel y justo para perdonar nuestros pecados y limpiarnos de toda maldad. Primera de Juan 1, 9.
1: De sus manos por un momento en una actitud de desear al deseado de las naciones.

Cantar de los Cantares dice: ¿quién es esa que sube del desierto, recostada sobre el hombro de su amado? Y es la amada que ha sido tomada para ser reina en el palacio real. Tú y yo un día vamos a ser alzados de este planeta para encontrarnos de una vez y para siempre con el amado Jesucristo.

cítara, la lira y el arpa eran instrumentos parecidos, pero no eran los mismos. De la única manera que los lectores y el pueblo podían darse cuenta cuál era el arpa era cuando la atmósfera cambiaba. Desde que la atmósfera cambiaba, los lectores identificaban el sonido del arpa.